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0: 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Muy buenas noches. Gracias por estar con nosotros en tu nave, la nave del misterio. Y ahí vamos a tocar estos grandes temas que han ocurrido. Y bueno, a ver.
1: Bienvenida, Sol.
2: Muy buenas noches. Encantada de estar con vosotros para hablar de lo que propongáis.
1: Pues sí, sí, sí. Vamos a hablar un poco, no del fenómeno ovni per se, sino de ciertas narrativas o ciertos intereses que pueden haber con todo lo que hemos visto, ¿no? Que va sucediendo, que ha sucedido y que sucederá probablemente, ¿no? Vamos a empezar, pues, por lo último, ¿no? Con esta, como bien sabes, Sol, y mucha gente, hemos entrado en la tercera desclasificación ovni, ¿no? Del Departamento de Guerra. Ahora están enseñando unos presuntos ovnis que son plasma, ¿no? Y hay bastantes personas que se están preguntando, y me gustaría saber tu opinión, Sol, si este fenómeno realmente, o sea, tanto enseñar desclasificaciones, ovnis, así tan seguido, tan rápido, ¿esto quizás es una manipulación de los Estados Unidos? ¿Realmente son ovnis?
2: A ver, hay un poco de todo. Es cierto que ha habido momentos, pero no es constante, ha habido momentos en los que sí que ha habido esos contactos y, de hecho, ha habido naves que se han caído y que las han utilizado para de estudiarlas, ¿no? Y ver qué tipo de tecnología tienen y, por supuesto, aprender a desarrollarlas. Pero eso, desde mi punto de vista, lleva ya tiempo pasando. O sea, pasó hace tiempo, quiero decir. En el momento actual es más terrestre que extraterrestre. La mayoría de las naves que se ven no tienen ningún trasfondo que venga de fuera. Y es muy curioso porque, a cuento de que cuando terminó la Segunda Guerra Mundial fue cuando realmente empezó a haber masificación de avistamientos.
1: Mm-hmm. Los Foo Fighters famosos, ¿no?
2: Claro, cuando además ellos entraron en Alemania, no juzgaron a los científicos. Unos se los repartieron entre Estados Unidos y Rusia. Y fue a partir de ahí cuando ellos empezaron a desarrollar más la industria y el armamento, ¿no? Con respecto a tecnologías nuevas e inclusive a tecnología de estas naves que había mucha documentación al respecto. Entonces, hay mucho terrestre, muchísimo más que extraterrestre. Pero claro, ¿qué pasa? Que lo que quieren es tenernos entretenidos en sus modas, en lo que para ellos es lo que realmente les interesa, y de esta forma pues poder manejar por detrás lo que les convenga. Es muy atractivo el tema de los ovnis, ¿no? De avistamientos y todo esto, ¿no? Sí. Inclusive la gente está deseando que vengan y que se presenten, ¿no? Como pasó en las Olimpiadas en Londres en el 2011, 2012, ¿cuándo fueron? En 2012, que iban en aquel inmenso estadio, iban a presentarse las naves, ¿no? Iba a bajar uno, iba a hablar para todo el mundo, luego no pasa nada. Es decir, parece que forma parte de nuestro guión. Y es porque está más que inculcado y más que programado, más directa o más indirectamente, pero ahí está.
0: Bueno, sí, justamente lo que has dicho tú de las Olimpiadas ha pasado, que esta vidente sudamericana, concretamente brasileña, había dicho que el miércoles, a ver, hoy es viernes, no, el jueves, en el fútbol, en el partido de Brasil contra Escocia, pues bajarían unas naves, abducirían concretamente al negrito, el Vinicius y al Neymar, y bueno, todo esto ha quedado, bueno, pues ya está, como ha quedado, ¿no?
2: A ver, pero es bueno, que ellos mismos se retratan. Es ya. Decir, no se puede decir tantas barbaridades juntas ya. Y además de una manera tan llamativa. Lo único que hacen con eso, aparte de ellos quedar fatal, es que algo que es muy serio lo banalizamos a unos niveles que realmente al final, pues lo único que hacemos es perjudicar más que y desinformar, más que informar y más que ayudar a poder ver lo que hay ahí, ¿no? De verdad y que no es de verdad.
0: Yo de todas formas te diría y creo que me darás la razón, que el famoso OVNI que cayó en Nuevo México en el 47, allí es cuando realmente creo que comenzó a venir todo, ¿no? Porque pudieron coger el resto que quedó, porque se rompió en varios trozos, ¿no? Sí. Y bueno, incluso los pasajeros que llevaban, creo entender que uno aún estaba vivo. Y entonces allí creo que empezó lo que era posteriormente se le ha dicho la ingeniería inversa. Es decir, que los americanos, en el famoso sitio concreto del Área 51 de Nuevo México, allí se inició el tema del OVNI terrestre, ¿eh? No el extraterrestre, que hasta ahora sí que estaba y que nos habían venido a Europa y que los habíamos visto también aquí en España y tal y cual. Pero es que, claro, actualmente está sucediendo que los OVNIs solo se ven en Sudamérica. Difícilmente vemos alguno por Europa, ¿no? Entonces, claro, te hace pensar que aquí los americanos han trabajado tanto en este tema, concretamente en el tema de la ingeniería inversa, que han provocado pues unos ovnis a gusto de ellos. Y
2: claro,
0: así,
2: a ver,
0: ¿qué te parece?
2: Es cierto, la excusa que ponen es que en América hay mucha zona, sobre todo en Sudamérica hay mucha zona abierta, ¿no? Que no es ciudad y que así es más fácil que no se les pille. Pero la realidad no es esa. A ver, ahora realmente quien está haciendo, bueno, ya lleva mucho tiempo, obviamente, como tú bien dices, ¿no? Pero quien más está enfrascando en este tema, precisamente, es Estados Unidos. Pero antes también estaba Rusia, ¿no?
0: Rusia, claro.
2: La KGB fue brutal, todos los experimentos que hicieron también con niños a nivel de trabajo psíquico, de contacto, de kinestésicos. Yo he visto en los años 80, cuando empecé en todo esto, ahí así que conseguí, la señora con la que yo estaba, que me enseñó algunas cosas en el grupo donde estuve, tenía varios vídeos. Uno era precisamente del Área 51, otro era del experimento Filadelfia, otro era de los experimentos que hacían con los niños y con las personas con facultades en la KGB, que luego vino aquí Uri Geller, ¿no? Doblando
0: sí,
2: las cucharitas y todo este rollo.
0: Claro. Sí.
2: Bueno, pues todo eso, yo he visto vídeos, en blanco y negro obviamente, de todos los experimentos que hacían, y los tenían machacaditos, o sea, ahí querían potenciar al máximo esas mentes para poder, por un lado, manejarlas a lo que ellos consideraban, por otro lado, para el contacto con esos seres de fuera, y por otro lado, inclusive haciendo experimentos de materializar cosas por el mero hecho de que la persona pudiera focalizar en un objeto determinado y materializarlo. O sea, había experimentos brutales, ¿no? Entonces, y tenían grupos de gente, de psíquicos, que protegían determinadas zonas, como el Área 51 y otros, con bloqueos psíquicos para que no pudiera penetrarse ahí ni conectar con nadie, ni que otros gente que pudiéramos estar en esa misma línea pudiéramos entrar y ver qué es lo que había ahí. Es decir, hubo un grandísimo movimiento, como digo, después de la Segunda Guerra Mundial.
1: Sí, sí, es cierto. Y seguimos con movimientos porque han habido muchos, ¿no? Y uno también reciente, desde hace poquito, fue ese seguimiento tan férreo que se le hizo al 3 y Atlas, ¿no? Por el paso de nuestra galaxia. ¿Por qué crees que se hipotetizó tanto de que podría ser una nave extraterrestre y que y se hizo ese seguimiento tan, tan férreo?
2: Porque interesa, para tener a la gente entretenida. Anda que no se ha perdido tiempo con el 3 y no, es lo que decían que era. Antes también sí. Había otro que no me acuerdo cómo se llamaba, que era mucho más sí. Alargadito.
0: Sí.
2: Es que el nombre ahora mismo no me acuerdo. Era Muamua, exactamente. Estábamos en las mismas. Es decir, todo aquello, además, fijaros, todo lo que cuando se habla de ello en redes no lo vetan, eso es porque interesa que esté en redes. O lo que es lo mismo, entretenimiento. Cuando algo es verdadero, rápidamente lo quitan. Lo censuran rápido. Y me da igual que sea en tema extraterrestre, que en temas climáticos, en temas movimientos planetarios, ideológicos o lo que sea. Cuando algo es auténtico, te lo quitan rapidito porque molesta. Pero cuando algo le dan cuerda, e inclusive sueltan información que no es, porque algunas sí, pero como siempre decimos, mezclar verdades con mentiras hace que al final se haga ahí un totum revolutum que la gente no sabe ni por dónde va, ¿no? Pero se piensan que es real. ¿Por qué? Porque hay algunos detalles que sí lo son, ¿no? Entonces, esto precisamente es para justamente mantenernos ahí en ese entretenimiento, ¿no? Claro, ¿qué pasa? Que dices, bueno, pero por ejemplo, ahora ya no van a quitar pues esos experimentos que han hecho, ¿no? Como estábamos hablando ahora. Ya, pero para ellos ya como que está pasado. Pero en realidad no está pasado. Es cierto que ahora mismo ya los experimentos, como he dicho, de los HARP, del Montauk, ¿cómo se llama el otro? Manhattan, todos estos ya están muy pasados. Pero no quiere decir, MK Ultra, pero no quiere decir que no hayan seguido avanzando con ello. Pero claro, se ha quedado en aquello que fue y a ellos les da igual aquello que fue. ¿Por qué? Porque ya está pasado de. Ahora ha habido muchos más avances, muchas más historias que no se está hablando tanto. Entonces, todo lo que dejan que coja fuerza en redes, yo ya creo, ya sé, tengo claro que por ahí no van los tiros.
0: De todas maneras, no sé, yo pienso que realmente existen los ovnis, ¿no? Que,
2: hombre, bueno, claro.
0: Porque no tienen que venir de otras galaxias superiores a nosotros, con años superiores a nosotros por todos lados y enseñarnos o ir tripulando con unos aparatos que bueno,
2: que obviamente la tecnología está ahí.
0: Incluso te diré más. Incluso te diré más. Aquí en España, y yo creo en ella, no sé tú qué te va a parecer. Aquí en España, la primera aducida, todo supongo que la conocerás o la recordarás, Próspera Muñoz. Y Próspera Muñoz, lógicamente era muy niña, pero según ella, allí en Murcia, en Jumilla, le han venido posteriormente, ya siendo mayor. Es decir, mi pregunta, que yo te pregunto y que yo creo en ella, en ello, es, ¿tú crees que pueden haber razas de otros seres más evolucionados que nosotros y que convivan con nosotros? ¿Cómo lo ves tú?
2: Dependiendo a lo que tú llames evolución. Porque para mí evolución es a nivel de conciencia. El hecho de que una raza tenga más tecnología, para mí no están más evolucionados que nosotros. Tienen más tecnología, pero no tienen más evolución. Entonces, todos los que están llegando, que te abducen sin tu permiso, que experimentan contigo sin tu permiso, que invaden tu territorio sin tu permiso, es decir, que están transmitiendo todo lo que sería información más a nivel bélico y a nivel de control y a nivel de manipulación social, esa gente no puede ser buena de ninguna manera. Por lo tanto, no tienen más evolución. Tienen más tecnología, pero menos conciencia. Y esos son los únicos que pueden interferir aquí. ¿Por qué? Porque cuando estamos hablando de alguien con conciencia y alguien con evolución, me da igual que sea terrestre o extraterrestre, jamás interferirá en el albedrío del otro. Jamás interferirá en la evolución de la raza que esté en un planeta. Jamás hará nada que interfiera en su proceso. ¿Por qué? Porque va en contra de la ley natural. Por lo tanto, no es tan fácil pensar que todo lo que viene es bueno. No. ¿Qué queremos? ¿V? Porque lo que está buscando la gente, por ejemplo, con lo de las Olimpiadas del 2012, era un V. Aquí vienen todos y aparece el señor que nos va a hablar. ¿Y a ti quién te ha dado permiso para que tú vengas aquí? ¿Por qué interfieres en una celebración aquí e invades nuestros cielos? Pero la gente confunde Claro. Una cosa con la otra. Eso no puede ser nunca de gente de conciencia, por lo que a nivel evolutivo, tecnológico, vale, ok, pero a nivel evolutivo, como alma y como conciencia, están muy por debajo porque son predadores, son invasores, vienen a colonizar, vienen a apoderarse, y claro, eso no es la vía. Ahora, que algunos, como pasa lo que tú comentabas antes, ¿no?, han podido tener un accidente y caer aquí y quedarse, pues eso, morir o lo que fuere. Sí, claro, puede ser, los accidentes pueden tener ellos también. ¿Cómo no? Pero lo que no es, digamos que va unido específicamente, es que esa nave que se estampó aquí porque por la razón que fuere tuvo alguna avería o lo que sea y cayó aquí, no tiene por qué su propósito venir aquí. Claro, de paso, este planeta está de paso de otros lugares donde ellos quieran estar. Pero claro, una cosa es osa, eso, y otra cosa es que su propósito sea venir aquí. Claro. Eso es distinto.
1: Sí, sí.
2: Ahora, también es cierto que desde la antigüedad es verdad que hemos tenido visitas. Claro, la evolución del humano era mucho menor y había como quizás una... A lo largo de la historia siempre ha habido, y eso se ve en los textos antiguos, ¿no?, siempre ha habido unos momentos puntuales, ¿no?, como que haya como una especie de empujón, y yo creo que no solamente en este planeta, también en otros, ¿no?, para que haya un avance, ¿no?, como un progreso, una ayudita para que haya un avance. Que puede ser porque venga alguien de fuera para hacerlo, que puede ser porque haya algún tipo de inspiración. Por ejemplo, Tesla estaba claro que era un inspirado. Einstein lo ponen, pero no. Pero Tesla, por ejemplo, sí. Esas conexiones, claro que están ahí, que pueden dar esa posibilidad, ¿no?, de crecimiento. Bien, eso es una ayuda que es para un bien, pero que tampoco invade, porque es más a nivel inspiración, ¿no? Como decían los griegos, ¿no?, antiguamente, ese daemon que inspiraba y que hacía que esas creaciones, o esas musas, ¿no?, esas creaciones pudieran darse. Pero eso es una cosa, y lo otro es lo otro.
1: Claro. Precisamente con esto conecta muy bien con una pregunta que yo te quería hacer, y es esta: dentro de todas estas narrativas que llevan ya mucho tiempo, ¿no?, socialmente y desde las élites, nos han hecho creer a cierta parte de la gente que hay gente presuntamente normal, como camuflada, y que hay reptilianos viviendo entre nosotros. O sea, ¿qué objetivo crees que puede haber detrás de esa narrativa, o qué interconexión, qué origen puede haber ahí?
2: Sí, como todas los reyes, ¿no?, las distintas coronas de distintos países, ¿no? Y me hizo mucha gracia cuando escuché a uno, no voy a decir el nombre, pero a uno muy conocido, diciendo que, bueno, cuando por la noche ya estaban en casa, se quitaban el disfraz de rey o reina, ¿verdad?, y era un reptiliano, y entonces se sentaban en sus tronos y se veía porque en el respaldo tenían la zona para poder introducir la cola para que no les molestara el respaldo. Mayor chorrada, perdona la palabra, pero mayor tontería y estupidez no he oído en mi vida. Es decir, que hay una parte conspiranoico, que no es lo mismo conspiración que conspiranoia, no es lo mismo, ¿verdad? Esa parte conspiranoica amarillista de invención y de alucinatorio, que es muy llamativo, yo no digo que no, pero hombre, no sé, si tienes todos los dedos de frente, te estás pasando un poco, ¿no? Ahora, ciertamente, pero vuelvo a lo mismo, fíjate, has dicho reptilianos, claro, son razas depredadoras, es decir, no sería extraño que pudiera haber algún tipo de grupo en algunas zonas, pero tienen que ser en zonas como muy apartadas, no en ciudades, y eso para nada, ¿no?, de esta gente que pueda condicionar o pueda estar manipulando o manejando determinadas cuestiones, y de hecho las hay. Hay varias bases, sobre todo bajo el mar, más que bajo tierra, bajo el mar, en zonas profundas, en fosas profundas. En su momento ya a mí me lo comentaron, ¿no? En la fosa de Japón, en la zona del Pacífico, hay otra zona, en la Antártida, en el mar de Ross, que yo no sabía ni que existía el mar de Ross, y dije, ¿qué es eso del mar de Ross? ¿Qué me estáis contando? Entonces me cogí porque no había internet cuando a mí me lo dijeron, ¿eh? Claro, claro. Me tuve que coger el Atlas. Bien, me cogí el Atlas, me fui a la Antártida y dije, ¡ay, wow! Si existe el mar de Ross, casi me caigo al suelo. Ya. Y que luego es donde decían que si cuando se fueron algunos de los que huyeron en Alemania, siempre vamos con los alemanes además, fueron justamente, algunos se fueron a Sudamérica y otros se fueron a la Antártida y estuvieron y entraron por el Mar de Ross porque hay una zona de pasada que se puede pasar, unas cuevas, ¿no? Y que y a partir de ahí luego se empezaron a salir, como digo, estas naves con las SS en la tripa, y fue donde hubo la guerra de los pingüinos, donde fueron los estadounidenses y mataron a todo el mundo, y luego pusieron la excusa de que habían muerto por el frío, y no había sido por el frío, sino porque fueron allí y hubo una especie de guerra. Entonces, eso está, y sí es cierto que eso existe, por supuesto, claro que existe, y por eso hay lugares como la bahía de Borobondón, en Borobondón, me parece que se llama, en Argentina, donde se han visto muchas luces que salen del fondo del mar. O sea, hay zonas, pero siempre es en mar, más que en tierra, hay zonas que sí están ahí, bueno, pero no son de los buenos.
0: Ya, dicho esto, el famoso volcán Popocatépetl, continuamente también van saliendo y entrando ovnis, no ya, los han pillado un día ni dos, continuamente.
2: Ya, pero esos son más terrestres que extraterrestres.
0: ¿Sí? ¿Tú dirías que sí? ¿Pondrías la mano al fuego?
2: No, yo no pongo la mano en ningún sitio, pero vamos, pues, te digo yo que eso...
1: Bueno,
2: es
1: hombre,
2: porque,
1: sí,
2: porque
1: sí que la pondría, ¿sí? La pondría en el fuego, es un volcán.
0: Ya,
2: claro. Bueno. ¿Sabes por qué? Porque cuando se ve, eso es muy conveniente en el momento en que se vea, para luego que el volcán tenga sus movimientos para controlar determinadas alteraciones, tanto sísmicas como a nivel climático, como otras historias. O sea, todo lo que sea para un condicionante, un movimiento a nivel telúrico, a nivel climático, etcétera, eso es terrestre. Y el que salten determinados volcanes va mucho en esa línea. Entonces, claro, no, ahí ya, vuelvo a lo mismo, no mezclemos las cosas. Hay lo que es y lo que no es, no es. Entonces son cosas distintas, ¿no? Pero todo lo que tenga que ver con esto, que es mover, igual que determinados, por ejemplo, el terremoto de Turquía y el de Japón, están prácticamente comprobado porque por determinadas coincidencias que la coincidencia no existe, es más causa que casualidad, ¿no? Que hubo ahí una provocación, ¿no? Porque sí se pueden perfectamente provocar tanto cambios en el clima como en lo que son los movimientos telúricos. Eso está más que comprobado. Antes eran las famosas antenas HARP, que eso ya no existe, porque ya no están en acción, estaban en Alaska, sí. Y ahora ya eso no está en acción. Lo hacen, claro, pero es que ahora lo hacen con radares inmensos que generan unos movimientos que son prácticamente iguales, ¿no? Y además donde los colocan alrededor, la gente, la población que está alrededor terminan enfermos y terminan mal, obviamente, y con movimientos en las radios, televisiones, en todo lo que sea electrónico, y inclusive, como digo, en la Tierra, ¿no? Entonces, sí que eso está ahí, y como digo, el movimiento que tenga que ver con volcanes forma parte de lo mismo.
0: Y todo esto que estamos comentando, ¿tú crees que nos va a ayudar en algo la película de la gran revelación del director Steven Spielberg? ¿Qué me cuentas? ¿O nos va a meter aún más en rolle?
2: A ver, lo de Spielberg es como en el 2012 van a venir los extraterrestres y van a aparecer aquí en el estadio, que estamos en las mismas, ¿no?
0: Ya, ¿no?
2: O como Wells era, ¿no? El de la radio cuando en los años 50, cuando dijo que venía la invasión de
0: famoso programa de la radio.
1: Era mentira.
2: El famoso de los alientos corriendo muertos de miedo. Sí. Es decir, es inculcar el miedo y ya está. Hombre, ¿lo quieren poner bonito? ¿Por qué? Vuelvo a lo mismo. Porque forma parte del programa.
0: Ya.
2: De tenernos ahí enganchados, extraterrestres, que terrestres, que vuelvo a lo mismo, que es que hay algo que yo, de verdad, yo hay algo que no entiendo, vamos a ver. ¿Nosotros permitiríamos que entrara cualquiera a nuestra casa? ¿A que no?
0: Bueno.
2: Tenemos que darle permiso, ¿verdad? Ya. Tenemos que ver si sí o si no, pero no tenemos la puerta abierta a todo el que le dé la gana venir. Entonces, ¿por qué con estos este tema es distinto? ¿Y por qué somos tan niños inocentes y confiados de que todo lo que viene es bueno?
0: Bueno,
2: ¿por qué?
0: También es cierto, y estoy de acuerdo con la pregunta que has hecho, pero es cierto también que en la Guerra Fría que estaba en los años 70-80, sí, con Rusia y con América, era cierto que, bueno, o se podía entender que ellos viniesen para controlar que no hubiera bomba atómica. En fin, esto es lo que al menos nos hicieron creer, ¿no? Que es cuando aquí en Europa estuvieron o se vieron muchos avistamientos, ¿no?
2: ¿Esto? Vuelvo a lo mismo, claro. Es que justamente claro, en los años 80 también hubo mucho movimiento a nivel radares y a nivel de ya controlar a otro nivel, haga la redundancia, ¿verdad? Todo lo que tiene que ver con el planeta. Entonces, claro, que mejor que poner a unos señores maravillosos de fuera, tan buenos como angelitos, ¿no?, que vienen a protegernos para que no salte y no haya una guerra mundial. Entonces, ¿por qué no vinieron con la Segunda Guerra Mundial? ¿Por qué la permitieron? ¿Por qué no vinieron con la Primera Guerra Mundial? ¿Por qué la permitieron? Claro, ¿por qué permitieron otras guerras, pero sin embargo luego vienen después por la bomba atómica? ¿Era algo distinto? No.
0: No. Sí, claro. Sí, claro. Sí.
1: Y Sol, ¿por qué crees que cuando siempre se habla pues de una posible venida de los extraterrestres se enfatiza tanto, digamos, pues esa urgencia de que la humanidad tiene que estar preparada, que tenemos que tener un cambio y que es como si de un ultimátum se tratase, ¿no? Como que tenemos poco tiempo y que tenemos que estar preparados para cuando vengan ellos.
2: Claro, pero porque tenemos la misma mentalidad y el mismo programa que cualquier religión. Antes eran dioses, ahora son extraterrestres, pero es lo mismo. Tenemos que estar preparados para cuando vengan los dioses, los ángeles, nos ayuden y nos salven y nos lleven, y tenemos que ir al cielo y por tanto tenemos que hacer esto y lo otro. Es el mismo programa, estamos en el mismo nivel de creencia, no hay ninguna diferencia. De hecho, yo he escuchado en el tal Alaniso, que era como Star Serán, porque lo dibujaban igual, ¿no?, con el churrito rubio aquí, que parece que tienen, pero los buenos tienen que ser nórdicos,
1: verdad,
2: y los malos tienen que ser así como feos.
0: Y
2: de cualquier manera, que a mí me parece del mayor racismo que puede haber. ¿Qué pasa? Que no puede ser un extraterrestre bueno de raza negra, no sé cómo explicarlo. O sea, es que me parece estúpido y absurdo.
1: Sí, sí.
2: Pero el tal Alaniso este decía que lo hacía una supuesta contactada mexicana, y digo supuesta porque el día que yo le oí cómo lo hacía, no tenía nadie con ella, porque, a ver, por algo veo un poquito, no sé, un poquito. Entonces, lo que hacía era que ralentizaba la grabación, la grabadora era de las que podías poner la velocidad más lenta para que se alterara la voz. Bueno, el caso es que decía que iba a haber tres momentos. Los que eran buenos, buenos, buenos y seguían sus preceptos, claro, había que seguir sus preceptos, obviamente, como toda religión, porque si no, tú no eres bueno si no sigues sus preceptos. Ah, no, no existe el albedrío. Hay que obedecer. Entonces, si tú sigues eso y pues, te preparas y eres bueno, bueno, bueno, según sus preceptos, entonces nos saca, a la primera nos iríamos con ellos a unos lugares maravillosos. Luego estaría el segundo grupo. El segundo grupo ya sería un poco los rebeldillos, que entonces necesitarían más tiempo y entonces tendrían que pasar pruebas duras y difíciles porque, claro, no estaban preparados para irse a ese punto maravilloso.
1: Correcto.
2: Y el tercer grupo se iban a ir a un sitio horroroso, muchísimo peor que la Tierra, y que peor que la Tierra, creo que no creo que haya mucho, y serían ya castigados como el infierno. Eso se llama religión en mi pueblo. Y esa es la mentalidad, ¿no? Vuelvo a lo mismo.
1: Claro, claro, es que realmente esto que decías tú, Sol, del tema, pues que creemos que con un infantilismo como que los extraterrestres... Claro. Guapos son los nórdicos y los buenos. Esto también es muy humano, ¿eh? Porque hay un sesgo, ahora no me acuerdo cómo se llama, psicológicamente, que el ser humano, cuando ve otro ser humano que es guapo o que es atractivo, da por hecho implícitamente que esa persona va a ser buena como persona, ¿no? Y nada más lejos de la realidad.
2: Claro. Pues yo conozco gente muy mala que son bellísimas.
0: Sí,
2: claro, tú mírale profundamente a los ojos, te caes.
1: Exacto.
2: Del miedo. Pero oye, dices, madre, qué bonito, qué guapo, qué guapa. Y luego dices, espérate. Quítate la máscara, que lo que hay dentro es muy feo, pero muy, muy feo. Claro, el estereotipo de belleza, vuelvo a lo mismo, pero es que la belleza no quiere decir bondad. Claro, desde este punto de vista, los feos tienen que ser malos, los que tienen enfermedades que sean deformaciones tienen que ser malos, los que tienen, yo que sé, alteraciones cromosómicas tienen que... Pero ¿qué nos están contando? O sea, ¿de verdad qué nos estamos creyendo? Eso viene de la prehistoria, por Dios. Eso supuestamente a estas alturas, siglo XXI, no tendría que existir.
0: Pero
2: es que sigue existiendo. Interesa. Y no solo eso. Claro, interés. Y no solo eso sigue existiendo, sino el concepto de que nos tienen que venir a salvar. que nos tienen que venir como un papá o una mamá, Dios o Virgen, a llevarnos de la manita y a sacarnos de este problema. ¿Por qué Dios permite todas estas cosas? Como dicen, ¿no? ¿Por qué Dios permite tanta historia? Pues porque los humanos la provocamos. A ver, Él no va a estar ahí en medio provocando nada. Lo provocas tú. Entonces no lo provoques y verás cómo las cosas cambian. Claro. Pero es muy cómodo el no responsabilizarnos de nada y pretender que vengan de fuera a sacarnos las castañas del fuego. Y si no lo hacen, encima, pues es que no son buenos o dejo de creer. Mira, perdóname, me parece que necesitas todavía madurar, porque parece que estás en preescolar. Es que eso a nivel madurativo y a nivel evolutivo no tiene sentido. Crece un poco, responsabilízate de tus cosas, sé consciente de lo que haces, de lo que dices, de lo que piensas, de lo que crees, de en qué dirección te mueves, y no pretendas que vengan a salvarte de ninguna otra parte, porque además es que no tiene sentido porque es interferir en el albedrío. Y el así como el destino existe, el albedrío existe, y albedrío es, yo tengo libertad para elegir dentro de las posibilidades que tengo ante esta situación. Eso es el albedrío. Y sí, si alguien viene, ya te está interfiriendo porque tú no vas a decidir. Te van a decir por ahí y tú vas a ir por ahí con un borrego. Claro. Hombre, no.
0: El libre albedrío ya queda parado. Bueno, dicho todo esto, que podremos hablar un poquito más, ¿qué te parece un poquito de tranquilidad y qué dicen nuestros oyentes? Joan, que nos se han puesto en contacto los oyentes.
3: Muchos oyentes, la verdad. Tenemos mucha gente conectada. Saludos a todos los que nos escucháis desde Radio Orange, desde Acércate Radio, desde cualquier parte del mundo. Benvinguts, bienvenidos.
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3: Pues ya volvemos a estar por aquí de nuevo después de esta vuelta con el coche fantástico y recordaros también nuestras redes sociales que podéis utilizar, nos podéis contactar, apuntad por favor.
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3: Recordad que también estamos en TikTok, Sin Era Misteri, y nuestro correo electrónico, sineramisteri@gmail.com. Hoy vamos a hacer un poco de maratón de mensajes, porque tenemos muchos mensajes hoy. Vamos a leer algunos. Si quieres contestar, pues si puede ser brevemente mejor, porque tenemos el tiempo. Sí. Justo, está siendo muy interesante. Yo me quedaría horas escuchándote.
1: La radio porque, es así.
3: Bueno, eres un pozo de sabiduría que lleva aquí, un pozo de sabiduría. Y vamos a ver, nos saluda María Pazos. Buenas noches, equipo. Buenas noches, María. Carolina también nos saluda. Buenas noches. Jocelyn, bienvenida. Kevin también nos saluda. Buenas tardes, noches desde Perú. Muchísimas gracias por seguirnos. También Zulema desde Brasil, buenas noches, desde Curitiba. Susana también nos saluda, buenas tardes, bienvenida. Hola. Silvia también, gracias por seguirnos.
1: Gracias.
3: Nos saluda también María, que nos dice un tema muy interesante, gracias por compartir. Gracias Sergio y Juan, excelente invitada.
1: Muchas gracias, María. Gracias.
3: María Rosa también, buenas tardes por aquí, gracias por seguirnos. También nos saluda Noelia Lozano. Gracias Sergio y Joan por invitar a Sol. Saludos.
1: Gracias Noelia.
3: Y nos dice Gerard, dice una pregunta que a mí me ha sorprendido, me ha gustado. Dice Gerard, dice buena tarde. Lo que da que pensar es que los ovnis siempre se han asemejado a la tecnología que correspondía a nuestra tecnología, ¿no? Si ves un ovni de los 80 es como un ovni de los 80 y un ovni de los 2000 es como se crearían los 2000.
1: Total.
3: Sí, yo creo que es así, ¿no? No sé qué piensas, Sol.
2: Pues hombre, tiene que ser, hay que actualizarse. Y al igual que los coches, hay que actualizar también las naves espaciales. Eso confirma que no vienen de otro sitio, ¿verdad?
3: Es lo que dices tú, exactamente. Zulema nos dice, ¿será que son naves que vienen de otras galaxias o serán naves de espionaje de aquí mismo, de la Tierra?
1: Pregunta al millón.
3: Buena pregunta también.
2: Claro, a ver, yo digo que...
3: Hay un poco de todo, ¿no?
2: Un poco de todo, pero antiguamente eran más de fuera y ahora son más de dentro. ¿Por qué? Porque ya no está claro que la tecnología la tienen más que sabida, y qué mejor manera de aparentar que están de paseíto, ¿no? Exacto. Como si fueran otros que vienen de fuera y que están mirando, para controlar, observar y ver que está realmente sucediendo en determinados lugares, ¿no? Entonces, claro que se utiliza esta tecnología, como dice Zulema, por supuesto que sí.
3: Sin duda, Kevin dice los lagartos, supongo hablando de los reptilianos. Reptilianos. Ni más ni menos.
2: Pero fijaros, ¿por qué un reptiliano tiene que ser malo, no? Es decir, porque esto está asociado igualmente a la religión, la serpiente.
1: La serpiente no es mala.
2: No es cierto. Hay razas que tienen esa apariencia, que pueden tener esa apariencia reptiliana y no tienen nada que ver con nada maléfico. Volvemos otra vez a lo de los conceptos de belleza. Qué manía de poner que lo bello tiene que ser humanoide y además nórdico. Y si es un poco animaloide, ¿no? O sea, zoomorfo o de una forma más... de este estilo, tienen que ser malos. Y sobre todo lagarto, por Dios. Ah, es lo peor de lo peor, un lagarto. Todos son programas mentales, todo forma parte de ese inconsciente colectivo, y ya solamente por eso es que ya no se puede creer en esa realidad.
3: Correcto. Sí, ni más ni menos. Andrés nos dice, si mañana apareciera una prueba irrefutable de inteligencia no humana, ¿qué crees que tendría más impacto? ¿El descubrimiento en sí o comprobar que se nos ha ocultado durante décadas? Muchas gracias, Sol.
2: Hombre, yo creo que las dos cosas. Pero en realidad, ocultarse durante décadas, no. Ocultarse tampoco, porque sí que ha habido momentos y de personas que sí que han visto, y hay documentación que sí que han visto, ¿no? Yo recuerdo, yo tenía un familiar que era piloto y él me había dicho que había sido acompañado por, y era mi tío, que es decir, no me iba a mentir, sí, sí, ¿no? Cuando era pequeña, y sí fue acompañado, que les dio bastante miedo porque aquello no era normal. Claro, estamos hablando de los años 50, 60, que era cuando él era piloto. Entonces, los primeros momentos donde había más contacto para creer que pudiera Correcto. Ser más real, no lo que pasa ahora, ¿no? Entonces, impactante, pues descubrir que sí, ya lo sabemos que existen. Y comprobar que nos lo han ocultado... pues hasta cierto punto. Lo que nos han ocultado es que son ellos, es decir, los de aquí, los que están, se han montado al carro para hacerse pasar por y de esta manera poder hacer lo que les dé la gana. Mm-hmm.
3: Sin duda. Kevin nos dice, Sol, ¿crees que cumplen algún objetivo estos seres o son o solo están para algo o buscan aquí o qué buscan aquí, ya que nuestras tecnologías es muy limitada?
2: A ver, se barajan muchas posibilidades. A nivel tecnológico, obviamente, no tiene ningún interés. Es a nivel humano. Se baraja la posibilidad de que pueda haber recursos que en sus lugares de origen no tienen, como puede ser, decían que sí, oro y otros minerales. Puede ser también que haya un problema en lo que sería la reproducción de su raza, y lo que buscan es una hibridación y, por tanto, de ahí las abducciones y mujeres que yo he conocido, a una mujer, y ella sí que es cierto que fue abducida y fue su hijo... O sea, tuvo esa experiencia horrible, ¿no? Aunque luego la niña que tuvo fue, es una maravilla. Pero tuvo ese tipo de experiencia, ¿no? Hay muchas posibilidades que pudieran atraerles, experimentar con el humano para ver cómo somos o qué tipo de genética tenemos o cómo pueden utilizarse para sus intereses particulares. O sea, que puede haber, por supuesto que sí, intereses, pero nunca serán tecnológicos. Siempre tendrá que ver con la raza humana. O con los recursos del planeta.
3: Ni más ni menos. Tenemos más comentarios, pero son ya menos cuarto. Yeah. Que vosotros decidís.
1: Bueno, si quieres alguno más.
3: Venga,
1: interesante.
3: Alguno más. Nos dice Gerard, que es precisamente lo que comentabas tú, extraterrestre, no tiene que ser de otros planetas, más bien más allá de la Tierra que no que conocemos. Mm. O sea, es un poco eso que estábamos, es lo que estábamos hablando. Luego nos, nos dice Zulema, también creo que estos seres no son buenos, vienen con apariencia de buenos, pero no lo son. ¿Qué piensas al respecto, Sol?
2: Sí, exactamente. Yo en algunos, yo siempre he dicho que yo no he querido nunca tener contacto con ni tenerlos cerca porque me da mucho dolor de cabeza. O sea, su energía no va conmigo. Pero es cierto que he tenido experiencias nada agradables, ¿no? Y en algunos momentos, y además yo estoy hablando de los años 80 y 90. Yo en ese tiempo no tenía ni idea de cómo podían ser, de cómo podían acercarse, de nada, ¿por qué? Pues porque yo no estaba metida en movimientos de contacto, ninguno. Y no había internet, ninguno. Y sin embargo, he tenido experiencias muy desagradables con algunos de ellos. Y que la apariencia que primero veías era como muy nórdico, maravilloso, y cuando se quitaba la máscara, como yo digo, es decir, cuando por algún motivo podías entrar en su campo para poder realmente ver cómo son o cómo no son, las caras que tenían eran de susto, ¿no? Claro. Entonces, claro que se muestran, se van a mostrar como para nosotros es un prototipo de belleza. ¿Por qué? Porque tienen ese, igual que tienen esa tecnología para poder ocultar esas naves o para poder hacer los experimentos o lo que sea, también tienen lo otro. Ahora, quiero dejar claro una cosa, y con el tema de la abducción que he dicho antes. Muchas de las abducciones que han tenido las personas no son de extraterrestres, son de terrestres, porque ha habido mucha manipulación y mucho también experimento con personas de aquí, no con de fuera. Y claro, ¿qué pasa? Que en esas abducciones de esas personas no recuerdan absolutamente nada. Y lo poco que recuerdan siempre es lo mismo. La típica sala, como si fuera, dicen, de una nave, pero es una sala que puede ser de cualquier quirófano habilitado o de cualquiera de estos lugares que ellos tienen, con la típica mesa de metal, que es una mesa pues de también de un hospital. Es decir, no recuerdan nada. Entonces, cuando no recuerdan nada y no han visto a nadie, solamente sienten en su cuerpo, tienen esos temores, esos experimentos no son de los de fuera. Siguen siendo de los de dentro.
6: Yeah.
2: Pero volvemos a lo de siempre.
3: Vale, pues qué unido. Mira, el último, mira, Rosa desde Argentina, los pleiadianos, rubios, bonitos y malos, nos dice.
2: Es que los pleiadianos que se aparentan rubios, bonitos, no son rubios, bonitos. La verdadera apariencia de un pleiadiano es como los murciélagos estos de la cabeza chata, que los llaman vampiros.
3: Correcto.
2: Que son con un color negro, grisáceo, oscuro, son así, con pinta de tipo murciélago, de ese estilo, con escamas y con ganchos. O sea, no tienen nada que ver con un maravilloso pleiadiano rubito, que a mí yo no sé por qué le tienen que poner, que son súper sosos, además, todo clarito. A mí me parecen de lo más soso y con el churrito está aquí en la frente. Bueno,
3: y por último, Jocelyn, está claro que si hay vida extraterrestre, pero hay un interés en hacernos sentir inferiores a ellos o que sintamos miedo ante ellos. Así es. Muchísimas gracias a todos, de verdad. Adelante.
6: Bueno, vale. Pues lo sentimos porque ha habido cantidad y tendríamos que tener una hora más, ¿no? Bueno, justamente a esto de la abducción yo quería preguntarte o decirte si realmente en los famosos 47, el año 47, el caso que abrió todo el tema de la ufología, se dice, yo lo he leído también, pero ¿tú qué crees? Porque a mí lo que me interesa es lo que tú piensas y dices y crees, ¿no? ¿Realmente hubo un pacto entre Estados Unidos americanos y estas razas, ponle X, para que ellos pudieran venir a abducir y nosotros, ellos, en este caso los americanos, pudieran entrar en lo que he comentado antes, el sistema de prefabricar estas naves? ¿Tú qué crees?
2: Claro, pero vuelvo a lo mismo. En ese tiempo sí era
6: en
2: real.
6: En ese tiempo,
2: eso.
6: Estoy hablando de aquel tiempo.
2: Claro, en ese tiempo sí, pero ahora ya no. Pero en ese tiempo sí, ahí ya se dieron todas las bases, se establecieron todas las pautas que se necesitaban de intereses para unos y para otros. En ese tiempo, pero eso terminó hace mucho. Claro. Pero se sigue con la cuerda. Claro. Y ahora, por eso ahora están sacando tanta documentación para tenernos en todo ese rollo ahí metidos y no estar realmente pendientes de lo que debemos de estar, que es todo el juego que se está teniendo ahora mismo,
6: claro,
2: con la humanidad. Sí, eso sí pasó ya a la historia.
1: Uh-huh. Yo lo que no entiendo tampoco es, según qué narrativas, se enfatiza como demasiado que si sí hubiera una venida real de los extraterrestres, que habría un cambio peligroso para las creencias establecidas o para el sistema establecido, y que esto podría ser peligroso. ¿Tú realmente ves que esto sea un peligro? ¿O quizás al revés, es una obertura?
2: ¿Que vengan los extraterrestres como V?
1: No, es decir, que su llegada reviente lo que es las creencias establecidas. ¿Esto es un peligro o es al revés?
2: No, obviamente, si ellos
1: para
2: vienen...
1: Para nosotros.
2: Vuelvo a lo mismo, es una invasión. Que no pueden venir los buenos angelitos y maravillosos, que eso no se permite en lo que es un respeto, en lo que es la convivencia entre los distintos sistemas, igual que tenemos un respeto, bueno, se supone que tenemos que tenerlo, entre los distintos países de unos y otros, estos tendrían, es lo mismo. Las distintas razas, los distintos lugares, por supuesto que hay acuerdos y que tiene que haber un respeto entre todos. Entonces, el que vengan sería una invasión.
1: Claro, pero Sol, tan malo es en el sentido de creencias... ¿Que dejemos de creer lo que creíamos por su llegada? Es lo que yo... O sea, ¿es malo para nosotros realmente o es una obertura de creencias realmente? O sea, es no ser tan rígido.
2: Para mí sería malo. Malo en el sentido de que si vienen ellos, no por la creencia, crees en ellos y eso es una apertura, ok. Pero nos traen sus costumbres, nos traen la intención que tengan, que allá apáñatelas y, por supuesto, implantando su régimen.
1: Claro.
2: Y eso es una invasión. ¿Cómo va a ser bueno para nosotros? Les he dicho que si empiezo a ver esto, yo me voy a la resistencia. O sea, a mí no me tocan las narices. ¿Por qué? Porque nadie les ha dado permiso para que vengan. El que cuatro personas estén diciendo venid para solucionarnos la vida y llevarnos a vuestro... Bueno, pues mira, que os lleven, pero dejarnos a los demás vivir como queramos.
1: Claro, ¿no? O sea, que según como decía Stephen Hawking, es peligroso mandar señales. No es adecuado.
2: Obviamente, porque no sabes quiénes te las van a coger, no sabes las intenciones. Es que es una barbaridad, de verdad. Es abrirle la puerta a los ladrones, a los mafiosos, a los asesinos y a cualquiera. Es que ¿en qué cabeza cabe? Volvemos a los niños. ¿Todo el mundo es bueno? Que no, que todo el mundo no es bueno. Tenemos que hacer las cosas con cabeza. Y no se hacen con cabeza. Es un riesgo. Oye, claro que es un riesgo.
6: Pues sí, Sol, desde luego que entendemos que sabes mucho y bueno, y tendríamos para horas hablar de este tema porque además a mí me encanta, a Sergio no tanto, pero a mí sí. Entonces yo te pediría, ya que nos falta ya 6 minutos tan solo, te pediría una reflexión para que la gente pueda reflexionar con los pies bien puestos en tierra y el pensamiento a lo que vas a decir, porque creo que tienes que decir algo.
2: A ver, lo único que siempre comento, ¿no? ¿Por qué el ser humano siempre necesita mirar fuera? ¿Por qué valora más lo de fuera que lo de dentro?

0: ¿Por qué no nos miramos dentro? Es que es para hacerse todas estas preguntas, porque es la base de que no avancemos, es la base de que seamos tan vulnerables, tan fácilmente manipulables y programa y que nos tengan un programa tan fácilmente metido en nuestras cabecitas, ¿no? Y que enseguida mueven para acá y como los pececitos en el mar, todos para allá. Ahora mueven para acá, todos para allá. No tenemos la capacidad de decir no. No tenemos la capacidad de racionalizar las cosas, de pensar por nosotros mismos y dejar de ser auténticos robotitos que nos lleven donde quieran. Es que si no cambiamos, no va a cambiar nada de lo que haya en nuestro entorno. Y es muy triste, porque estamos ya en el siglo XXI, supuestamente, digo yo, supuestamente. Algo tendría que ser diferente.
1: Sí, señora.
2: Pues bueno, pues lo que es diferente siempre es cuando vienes sola a visitarnos. Y nada, déjanos un poquito dónde te pueden encontrar la gente y para que sepan tu trabajo.
0: Bueno, mi contacto es Sola IMSA en cualquiera de mis redes, sea la web de la escuela que tengo, de cursos, terapias y hacemos bastantes cositas, ¿no? Y luego también pues canales de YouTube, Facebook, Instagram, TikTok no, porque me lo han cerrado por subir un vídeo que para ellos está muy mal, muy mal, muy mal, por hablar del tema clima, y me lo han censurado y me han cerrado el TikTok. Vaya. Pero bueno, el resto están ahí y todos se llaman igual, Sol IMSA.
2: Muy bien.
1: Pues Sol, agradecerte el que hayas estado con nosotros. Lógicamente ha sido muy corto.
2: Sí.
1: Hablas y sabes mucho. Perteneces a nuestra nave y estaríamos muy gustosos que en la próxima estés con nosotros en la nave del misterio y la espiritualidad. Gracias, muchas gracias y hasta la próxima.
2: Hasta la próxima. Cuídate muchísimo, un abrazo enorme.
1: Y cuídate mucho, sobre todo.
0: Igualmente.
1: Gracias, Sol. Un abrazo. Bueno, pues, Sergio, ¿qué ha te parecido?
2: Bueno, Sol es que es impresionante. Además,
1: ¿has quedado más convencido del tema?
2: Sí, sobre todo porque Sol es una persona que siempre habla claro. O sea, dice lo que piensa sin dobleces. Y además con conocimiento, sabiduría y argumentando con argumentos poderosos.
1: Yo creo que sí que tiene los argumentos, aparte de sus cosas que ha podido, bueno...
2: Y la verdad que es un lujo para Sinera contar con su colaboración habitual.
1: Pues nada,
2: es un privilegio.
1: Ya sabes de boca de ella que quiere estar en nuestra nave, sí, la nave del
2: bueno,
1: misterio.
2: Bueno, y tenerla como amiga también.
1: Y por descontado.
2: Por descontado.
1: Y bueno, hemos de decir que la...
2: La semana que viene nos vamos ya al
1: ya
2: último
1: vamos,
2: episodio
1: ya,
2: de
1: pero
2: esta
1: volveremos,
2: temporada.
1: ¿Eh? Volveremos.
2: Sí, ya.
1: Y que pondremos algunos capítulos de varias
2: semanas. En verano.
1: ¿Eh?
2: Sí, volveremos el 4 de septiembre, pero todavía nos queda el último capítulo de la temporada. No lo vamos a decir.
1: ¿No? Lo dejamos en intríngulis. Venga, pues nada. Gracias por seguirnos. Espero que os haya gustado. Nosotros hemos disfrutado. Esperemos que vosotros
2: vaya,
1: también.
2: Vaya que sí.
1: Y hasta la próxima. Adeu, siau.
2: Adiós.
1: Bona nit.

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